0: Bueno, ahora mismo el consumidor de e-commerce.
1: Copy, we already have, sir.